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1: La Casita del Blues es conducido por el doctor en leyes festivaleras y rockeras de la ciudad capital de la provincia. Permítanme presentarles al doctor José Domingo, alumno ejemplar del blues, junto a sus leales y queridos compañeros Fernando Ormeño y Claudio Grimoldi. ¿Cómo se pronuncia al final?
2: No, no importa, déjalo así. No creo que se enoje el pelado.
3: Estamos haciendo la Casita del Blues, bienvenidos para todos a la regreso de esta cobertura que estuvimos haciendo por los Estados Unidos en la ciudad de New Orleans, en el hermosísimo festival de jazz que les estuve describiendo durante todo el las salidas que tuvimos, además después de nuestro paseo por Memphis, la casa de Aretha Franklin, el Stack Museum, el Sam Records, el Salón de la Fama de la Música Blues y tantas otras cosas que vimos, y después la gran Country City of Nashville, donde tuvimos la posibilidad de ir al Salón de la Fama de la Música Country, al Museo de Johnny Cash y a tantos otros lugares a empaparnos de música durante 14 días y volcarlo en este hermoso programa de blues que se llama La Casita del Blues. Bienvenido Fernando Ormeño, después de unos días de descanso estamos de vuelta al ruedo.
4: Bienvenidos a todos, bueno, muchas gracias. Qué viajecito que te hiciste, ¿no?
3: Muy bien. Soñado. Vos también tuviste una linda vacación en reposo.
4: Tuve una linda vacación en reposo, sí, me hizo bien. Y además estuve haciendo la edición del nuevo videoclip de Los Mentidores, que se viene
3: dentro de poco. ¿Y cuándo sale?
4: Y si Dios quiere, la semana esta está terminado.
3: Mirá, sí. O sea, podemos anunciar que la semana que viene va a haber un estreno de Los Mentidores.
4: Es muy
3: probable. ¿Qué corte es?
4: My baby don't love me.
3: Ok, el operador está pelotudeando, entonces no vamos a tener la posibilidad de poner...
4: Pero se viene, incluso tengo también, voy a spoilear un poco.
3: A ver.
4: Tengo una filmación que me hiciste vos en tu casa, de tipo cámara oculta, que no me di cuenta, porque cuando nosotros presentamos el disco, presentamos los temas para grabar el disco de Mentidores, cada uno se llevó su guitarra y cantó los temas que había compuesto.
3: Los que tocan guitarra y cantan, yo toqué el bajo.
4: Bueno.
3: Punto.
4: Pero fue en tu casa, estábamos todos ahí tipo afoneando, cantándolas, presentando las canciones nuevas. Y yo, viste que a uno le da vergüenza presentar una canción nueva, porque puede ser un disparate.
3: No, y aparte hiciste toda la explicación antes.
4: Claro, les expliqué cómo había salido el tema, cómo se me había ocurrido, cómo que lo partí desde el estribillo, entonces el tema arranca con un estribillo directamente.
3: Y que te lo imaginabas con un coro.
4: Con un coro, creo que dije con un coro de negros. No sé. Mirá. Si esa era la idea o una fantasía, pero bueno.
3: Y cada uno cumple su fantasía como
4: proyecta. Puede. No, y... y el, ¡no, no, no! Y... ¿Para qué le das pie, viste? Y le digo... Y le explico así. Y no me doy cuenta que José me estaba filmando. Justo cuando lo estaba por empezar a cantar. Y le digo, no. Y estaba Nati al lado tuyo, la mujer de José. Y le digo como diciendo... No, decirle que no me filme. Fue vergonzoso. Y bueno, tengo eso que va a ser el anticipo del clip al videoclip.
3: Mirá,
4: o sea, del videoclip.
3: ¿Va a ser la parte de la promo o entra eso, viste, como los videoclips que tienen una intro?
4: Puede ser, ¿eh? Si les gusta, primero va a ser la venta del videoclip.
3: Ah.
4: Porque arranca justamente yo con la guitarra cantando My baby don't love me. Y se escucha a ustedes, porque yo le había explicado que teníamos que repetir eso. Que ustedes dicen, my baby don't love me. Esa va a ser la venta, con quizá unos segundos del videoclip. Que te acabo de mostrar recién, que creo que te gustó.
3: Me encantó.
4: Y tiene imágenes de varios shows que en las que hemos tocado el tema. Incluso en la vez que me invitaron ellos al Teatro Comedia a presentarlo con ellos, cuando presentaron su show en vivo. No pude conseguir, quizás si lo conseguimos a tiempo, los puedo agregar en los últimos segundos. Minutos de Cosquín Rock cuando lo hicimos también con el coro.
3: Ay, pues ¿por qué no tenés?
4: Porque no lo pude conseguir.
3: Qué raro. Matías Aleme.
4: Me olvidé eso.
3: Dicho de paso, quiero contarles que dentro de muy poco se va a estrenar la película de La Casita del Blues. Muy linda película. Me acordé que además está en postproducción la película de Cosquín Rock que hicimos este año, 2026, que habla, es una película que muestra desde que se empieza a armar el festival hasta que se da puerta.
4: No.
3: Todo lo que sucede durante el armado del festival más grande de la República Argentina, en una película que está en postproducción.
2: Con mucho, que hacer la van premier todo, ¿no?
4: Con mucho de lo que la gente no ve.
3: Todo lo que la gente no ve.
4: ¡Uy, qué guay!
3: No hay recitales, no hay nada. Es todo lo que sucede en la construcción de la infraestructura para el festival.
4: Bueno, los fieles oyentes de La Casita del Blues y oyentes y también seguidores de nuestro streaming, nuestro segundo streaming, hicimos una recorrida por los escenarios diferentes de Cosquín. ¿Te acordás?
3: Sí, sí, que sale el video donde salimos corriendo que nos caemos al piso.
4: Donde hacemos, lo estamos llevando al aire. Porque nos quedamos comiendo en asado.
3: Sí. Para que la gente sepa, en uno de los cortes de Casita del Blues, donde iba música, salimos a dar una vuelta por el predio para hacer unas imágenes para poner en el insert de la transmisión del streaming que estábamos haciendo en vivo de Casita del Blues, y paramos en lo de un sereno que había hecho un asadito y nos invitó a comer una carnecita, y cuando nos llama Paul y dice, ¿dónde están, boludo, que en 5 minutos salen al aire?
4: Estamos en la otra punta.
3: Estábamos a 10 minutos caminando. Así que le metimos corriendo y llegamos.
4: Y quedó, nos quedó un hermoso clip viral.
2: Andaban en un Vélez que andaba a 40 kilómetros.
3: No, y después salimos corriendo.
2: Cuando se cae, tenés razón.
3: El video viral.
4: Claro, el video viral ese que lo sabemos usar cuando estamos al aire y a veces me olvido de ponerlo a tiempo.
3: Bueno, ¿todo bien entonces?
4: Todo bien. En este momento tenemos un show impresionante en Córdoba.
3: Está sucediendo en este momento el recital de... el señor Robert Plant.
4: Que nosotros ahora lo podemos escuchar así por a través de las paredes, porque la radio está en el mismo lugar. Y ya me quiero bajar a escuchar el show.
3: En un ratito vas a bajar.
4: Estamos hablando del señor
3: Robert
4: Plant. Y hoy les preparé un especial de Robert Plant para dejarlos más manija a quien no pueda ver el show y que lo esté escuchando de la casita del...
3: Yo lo vi una vez en el Orfeo Superdomo y después una vez vi a Robert Plant en... en una cancha de tenis en Brooklyn, tocando con Diane Kroll.
4: ¿Es cierto la leyenda que dice que estaba dando vueltas por Córdoba y sacándose fotos con la gente? ¿La leyenda viva?
3: Martes, miércoles y jueves, durante todo el día, Robert Plant estuvo en Córdoba, fue a almorzar a distintos restaurantes conocidos y anduvo dando vueltas por Córdoba. Y muchos lo vieron pasar y nunca se imaginaron que se trataba de Robert Plant.
4: ¿Cómo no me lo crucé? ¿Sabes lo que es una foto con ese tipo? Me vuelvo loco.
3: Yo me voy a sacar hoy una foto cuando termine el show con Robert Plant.
4: Sí, claro, sí.
3: Yo tengo una anécdota que es, yo me saqué una foto cuando él vino en la época del Orfeo. Había una leyenda que decía que él no se sacaba fotos con nadie, entonces nadie le pidió fotos. Cuando claro. Sale del camarín, yo siempre cuento esto.
4: Como a Madonna, que dice, nadie me mira los ojos, porque hay una leyenda que dice.
2: Con Luis Miguel hace lo mismo también.
3: Bueno, la cosa es que Robert Plant, no. Simplemente el manager me dijo, no se saca fotos. Perfecto, listo. Entonces yo estaba en el Orfeo, en la parte del Orfeo, en los pasillos, cuando él sale para irse a la combi. Entonces lo saludo con la mano. Thanks, congratulations, bueno, I'm the local producer. Yo soy el productor local, gracias, felicitaciones. Y me dice, vos tenés cara de que te gusta más David Coverdale.
4: ¿En serio te dijo eso?
3: Sí. Me dice, me parece que a vos te gusta más Whitesnake, y nosotros vinimos más con otra onda. Pero me lo dice con una sonrisa y riéndose, y buena onda.
4: Mirá.
3: No, le digo, fue impresionante, qué sé yo. Sí, igual viste que la gente no estaba tan enganchada, me dijo.
4: No, eso fue por...
3: Porque hizo unas versiones raras.
4: No, pero además...
3: hizo Hound Dog con una pandereta.
4: Pero la gente estaba infumable. Yo estuve, pero en la grada, en la parte de arriba, y la gente que estaba adelante, por favor, no hagan eso en los shows. Se iban acá dos minutos al baño a comprar algo y se iba la gente. Había un movimiento extraño.
3: Claro, porque la gente ha ido a ver un Led Zeppelin y él hizo un espectáculo de country, música étnica con raíces africanas. Después ya se instaló en el country Robert Plant y yo tuve la posibilidad de verlo con esta cantante de jazz maravillosa haciendo un poco de country y me animo a decir un poco de rock and blues.
4: Alison Krauss.
3: Sí. Y... ahora viene con esta formación que es estrictamente country, con un acordeón. Es
4: lo que a mí más me gusta.
3: Exactamente, todo. Pero bueno, la cosa es que ese día que lo veo me dice, ¿Pitcher? Como diciendo,
4: ¿serio?
3: te acercaste. Y alguien sacó la foto y le pido por favor, alguien que tenga la foto que yo me saqué con Robert Plant, que me la haga llegar.
4: Pero no se puede conseguir el listado de medios que había ese día.
2: No, pero eso ha sido abajo en el anillo.
3: Sí. No eran medios. Yo creo que pensé en Fernando Boschetti y todo, pero yo tengo una foto con Robert Plant.
4: ¿No le preguntaste?
3: Yo la recibí por WhatsApp.
4: Ah,
3: la perdí.
4: Ah,
3: yo tengo una foto con Robert Plant, Pero bueno,
4: capaz
3: hoy,
4: que te la mandó y
3: hoy
4: la borró.
3: Después del show creo que me voy a sacar una foto con
4: sí,
3: el señor
4: Roberto. Hay que repetir eso.
3: Tengo una foto con Coverdale acá en este mismo lugar.
4: Claro, vinimos a verlos. Yo estuve
3: acá. Muy bueno.
4: Impresionante. Impresionante.
3: Viene Robert Plant, está tocando acá en la Plaza de la Música y nosotros estamos haciendo la casita de luz por la Cosquín Rock Radio para todas nuestras repetidoras. Hoy Fernando Armeño les cuenta la historia de Robert Plant. Nosotros estamos en la 95.5 de Córdoba Capital en la Cosquín Rock Radio y vamos a arrancar con los tres clásicos para el inicio de la jugada. ¿Le parece bien? Blues argentino en la Cosquín Rock Radio.

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5: Muchas gracias. Correcto.

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1: Bueno, esta casita del blues es muy particular. Estamos con la ausencia de Claudio Grimau, que está en sus merecidas vacaciones. Hoy vamos a hablar de Robert Plant. Tenemos muchísima información, ya salió a la venta las entradas para el Cosquín Rock que se va a hacer en la ciudad de Barcelona con artistas españoles, como el mismo, como Siloé, pero también va a haber artistas como Zoe Gotuso, como El Cuelgue, como Estelares, como Julieta Venegas.
2: Qué bueno.
1: Varios artistas que van a estar tocando en un lugar hermoso que se llama Poble Español, que es un lugar en las afueras de Barcelona que tiene características como si vos estuvieras en distintos pueblos de España.
2: Ah, mira.
1: Es como si fuera un paseo por los distintos pueblos españoles. Y tiene una pequeña plaza mayor, que es la característica de todo pueblo español. Y en esa especie de plaza mayor hay locales y en el medio un patio grande donde se hace el Cosquín Rock de España.
2: ¿Pueblo Mayor se llama?
1: Poble Español.
2: Poble Español. Tengo un amigo mío muy querido que vive ahí cerquita, que le voy a decir que vaya.
1: Pero cómo no,
2: que si ya vive en El Masnou, que queda ahí muy cerquita de...
1: Muy cerquita.
2: De hecho,
1: está Poble Nou, que es... Mis hijas viven en Poble Nou.
2: Ah, mira.
1: Mi hija vive en Poble Nou, que era un viejo barrio industrial, donde están las alas industriales, donde estaban las fábricas y todo, y que ahora está lleno de loft.
2: ¿Y es marítimo?
1: No, no, está a 7 cuadras del mar.
2: Ah, bueno, porque él vive ahí, cerquita. O sea, de hecho trabaja en Barcelona y se va en auto, así que está cerquita de...
1: Sí,
2: seguramente está muy ahí pegado.
1: Exactamente.
2: Bueno, le voy a decir que lo invito a ver Cosquín Rock España.
1: Bueno,
2: que ver si consigue entrada.
1: Va a estar invitado, por supuesto. Pero también estamos haciendo unos showcase en el marco del Latin America Music Conference con algunos artistas que ya les voy a estar confirmando. Así que bueno, va a ser un año con mucha actividad.
3: Eso está buenísimo, ¿no? Porque eso lo haces ¿dónde?
1: Eso se hace en el Latin America Music Conference.
3: Es en Nueva York, ¿no?
1: Sí, que es Latin Alternative Music Conference, LAMC, que se hace en Nueva York el día 28, 29 y 30 de julio en la hermosísima ciudad de Manhattan.
3: Me contaron, el año pasado estuvo Marilina Bertoldi y los chicos del Silvestre de la Naranja, ¿no?
1: Exactamente. Este año va a estar...
3: Mira cómo le saco data, ¿eh? ¡Vamos! Muy bien, muy ¡vamos, bien. José!
1: No, no te lo puedo decir.
2: Más tranquilo este año voy a estar, me dijo.
3: No. toca la renga ese día.
2: No estamos ni mitad de año, ya hizo el doble. El año pasado.
1: Hicimos la renga en Gualeguaychú y ahora se vienen nuevos anuncios.
2: ¿Sí?
1: Ya tiene agotado la renga el Poble Español, que también toca en el Poble Español. Pero va a ser dos. Acaba de agregar una función.
3: ¿En España?
1: Sí, sí, en España. Ahora la semana que viene es el Poble Español. Este domingo toca la renga en el Poble Español, con entradas agotadas. Y cuando termina la gira que hace Copenhague y Berlín.
3: ¿Copenhague y Berlín, la renga?
1: Sí, señor. Y vuelve a Barcelona.
3: Hay muchos argentinos por allá, porque imagino que el público no...
1: No lo sé, pero
3: mucho.
1: Lo van a poner hasta la bola. Van a meter como 3.000 personas en cada lugar. Y en el Poble Español entran 5, ya está agotado. Y están agregando la segunda función, que si se fijan ahí en la página de la renga o en la red de la renga, están las fechas para...
2: ¿Berlín?
1: Sí, Berlín y Copenhague. Divino, divino.
2: ¿Y pero capacidad de cuánta gente estamos hablando?
1: 3.000 personas en cada
2: ¿en
1: uno?
2: Serio?
1: Y en España ya agotaron el de 5.000 y agregaron la segunda función.
2: ¿Vamos con Robert Plant?
1: Sí, esta es una canción muy especial que se llama Rock and Roll de Zeppelin. Y al parecer en sus conciertos en Latinoamérica ha vuelto a su repertorio, cosa que no existía, Rock and Roll de Zeppelin.
2: Vos me estás diciendo que quizás yo ahora bajo esa escalera y está tocando esta canción.
1: Quizás ya la tocó.
2: ¡Ay, qué!
1: Bueno, el duro trabajo de tener que hacer un programa. Esto es como ser ginecólogo. Nosotros trabajamos donde los otros se entretienen. Es la misma tarea.
2: Yo tendría que haber estado con una mochilita y haciendo la cosa desde allá.
1: Claro, transmitiendo desde ahí.
2: Lo dormiste, Paul. Bueno, Robert Plant nació el 20 de agosto de 1948 en West Bromwich, en Inglaterra, y es considerado una de las voces más influyentes y reconocidas de la historia del rock. Dueño de una presencia escénica arrolladora, una voz salvaje y poderosa y una búsqueda musical constante, Plant trascendió ampliamente su rol como cantante de Zeppelin para convertirse en una figura fundamental de la música popular. Desde muy joven, él quedó fascinado, escuchen nada más ni nada menos por qué estilo de música.
1: A ver.
2: El blues. Porque estamos en la casita del blues. Y el rock and roll estadounidense. Admiraba profundamente al señor Elvis Presley.
1: Mirá,
2: como todo en este mes.
1: Qué cosa hermosa. Ayer me regalaron mis hermanas, que les quiero agradecer públicamente, un hermoso libro que transcurre en las primeras 20 años de Elvis y es sensacional. Un libro
2: impresionante.
1: Maravilloso.
2: O sea, toca la época del servicio militar, de la primera grabación.
1: Impresionante.
2: Qué bueno. Bueno, también admiraba mucho a Howlin' Wolf, que se nota porque él era muy blusero con sus gritos. Muddy Waters, Willie Dixon, Robert Johnson, todos bluseros. Incluso contó que de niño se escondía detrás de las cortinas de la casa y se ponía a imitar a Elvis, porque le da vergüenza. Esa obsesión temprana por la música lo llevó a abandonar sus estudios de contador. Mirá cómo hubiera sido el contador Plant.
1: Mirá, el contador Plant.
2: ¿Mandaste el Excel a Roberto Plant?
1: No sé, tengo que hablar con el contador.
2: Y comenzó a cantar en pequeños grupos de blues de la región de Inglaterra, de Midlands. Durante los años 60, pasó por varias bandas locales como Listen, Sounds of Blue.
1: Listen, que quiere decir listen.
2: Listen.
1: Escuchen.
2: Sound of Blue y Band of Joy. En esta última banda conoció a un baterista que después sería clave en la historia de la música, no solamente de él y del rock and roll, sino de la música en general, a John Bonham, quien terminaría siendo una pieza inseparable de su carrera. En aquellos años, Plant ya llamaba la atención por su voz intensa y por una actitud casi salvaje arriba del escenario, motivo por el cual algunos lo apodaban The Wild Man of Black Country.
1: Mirá, y como vos me habías dicho, hay un montón de nuevas figuras de música country negros. Y muy buenas figuras. Nashville es la cuna del country y ahí están todas las agencias de música country. Y hoy hay edificios completos de CAA, de William Morris y de otras agencias importantes que solo manejan country en Nashville.
2: Exacto.
1: Porque una gira de un artista country puede incluir 250 actuaciones solo en los Estados Unidos en un año. Porque tocan en una ciudad grande, en una ciudad chiquita. A lo mejor en una ciudad como Nashville toca. Imagínate que en Nashville hay un auditorium para 15.000 personas, un estadio para 70.000 personas,
2: el museo.
1: 10 teatros en Nashville para tocar música.
2: Entre los cuales entre los cuales está el gran Ole Opry.
1: Sí, y está el Ryan, que es donde había David Lee Roth y donde había mucho show de country. Pero además hay una arena con capacidad para 18.000 personas. Todo eso está ocupado casi todo el tiempo con artistas de música country. O sea que, imagínate que a lo mejor un artista de música country toca en Nashville para 18.000 personas el jueves, el viernes toca en una ciudad camino a Memphis para 2.500, el viernes toca en Memphis para 7.000, y así sigue hasta New Orleans, y solo en ese trayecto hizo 12 shows. Después le queda toda la costa este, toda la costa oeste, todo el sur, todo el norte de los Estados Unidos. Entonces, el country se está formando una industria. Como vos dijiste, hay figuras de color que antes no existían en la historia del country, que hoy han tomado mucho protagonismo.
2: Como Darius Gray. Tremendo.
1: Y después quedé... no te quería interrumpir el relato de Robert Plant, pero te quería decir que, gracias al consejo que nos diste de ver a los Blind Boys of Alabama, quedamos totalmente enloquecidos. Y cuando subió un artista que se llama Jean Baptiste, que es impresionante, o sea, el show arrancó con los Blind Boys of Alabama, que son los cuatro ciegos, yo no sabía, y entran los cuatro agarraditos del hombro.
2: Sí.
1: Entran los cuatro caminando agarrados del hombro.
2: Hermoso.
1: Entran los cuatro agarrados del hombro, agarran el micrófono y una vez que lo tienen identificados cantan con un formato tipo gospel, pero son coros muy buenos. Uno de ellos toca una guitarra, subieron ellos y atrás toda la banda de Jean Baptiste, impresionante. Y hay un TikTok que se los recomiendo buscar, donde están tocando en el Festival de Newport de música o en alguno de esos festivales, y está Tom Jones cantando. Alguien está en la guitarra, que no recuerdo quién es, y están los Blind Boys of Alabama, todos en una mesa en el backstage de un,
2: atrás de un festival. Y atrás está Susan Tedeschi con Derek Trucks.
1: Sí.
2: Si uno busca Susan Tedeschi, B.B. King, es ella la que canta junto a John Mayer y Derek Trucks al lado de B.B. King, el mismísimo, y él se la chamulla ahí medio al lado del marido. B.B. King, viste cómo era, un tiro al aire.
1: Así que bueno, ese paréntesis sobre el country.
2: El gran punto de quiebre llegó en 1968, cuando Jimmy Page buscaba músicos para formar una nueva banda tras la crisis de The Yardbirds, Después de Yardbirds, él estaba armando lo que llamaban The New Yardbirds, que era una banda que había tocado con John Mayall y habían pasado músicos como Jeff Beck y Eric Clapton. Pero, y tenía una influencia totalmente del blues estadounidense. Pero Jimmy Page quería hacer algo un poco más, más crudo, y entonces lo escucha cantar una vez en vivo a Robert Plant y quedó impresionado inmediatamente y lo invitó a su proyecto. Plant, a su vez, recomendó sumar a su amiguito John Bonham en batería.
1: Oh.
2: Y con la incorporación de un tecladista que ya estaba en los Yardbirds, que es el señor John Paul Jones, nació lo que después conoceríamos como Led Zeppelin. Y esto, siempre traigo un tema para cerrar una parte de cada capítulo, de los que le voy a contar hoy, y siempre lo preparo yo, pero esta vez lo voy a premiar a una de las personas que más sabe de Led Zeppelin, que más conoce de la música, y te voy a dar, te voy a pedir que me des el honor de, en este bloque, mandes vos un tema de menos All My Love, que el primer tema con el que vamos a abrir de Led Zeppelin, lo digas vos, el baby, que vos quieras.
1: Baby, I'm gonna leave you. Temón.
2: Temazo.

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1: Tengo una anécdota para contarte sobre Led Zeppelin y Charly García.
2: ¿En serio?
1: ¿Qué une a Led Zeppelin y Charly García? Poneme la cortina de una canción de Led Zeppelin que se llama Kashmir.
2: Sí. Que muchos las conocimos por Godzilla.
1: Me jodes.
2: Claro. Porque escuchá, la hizo con...
1: Escuchá los violines como arrancan.
3: Puse una versión que hace con Jimmy Page.
1: No, poné la de Led Zeppelin.
2: Esa es Zeppelin.
1: Bueno,
2: ¿te acordás que había salido una... una Godzilla que tenía una versión remasterizada que creo que era Puff Daddy que rapeaba arriba?
1: Esto que voy a contar es una historia,
2: a ver,
1: que muy pocos conocen y que es una historia muy interesante. Es la historia de los ensayos de Charly García en la Usina del Arte preparando su disco Líneas Paralelas, el show que Charly García hizo en el Teatro Colón de la ciudad de Buenos Aires. La preparación fue muy ardua porque primero trabajó Terán en los arreglos y después Charly decidió hacerlo solo. Para lo cual, en ese momento, jefe de gobierno de la Ciudad Autónoma de Buenos Aires, que es el encargado del Teatro Colón, era Mauricio Macri, y él nos deriva con el director del Teatro Colón, y el director del Teatro Colón solo nos da los lunes para hacer el show. Imagínate lo que podía durar el anuncio de un show de Charly García en el Colón, entonces solo nos dan dos lunes. Charly García agota de manera inmediata las entradas para el primer lunes y sacamos a la venta el segundo y lo agotan creo que en 5 minutos. Todo lo que sucedió entre los anuncios y los 30 días antes de Líneas Paralelas fue la aventura más grande de la música en la que estuve inmerso yo y que la gente conoce. Charly García decidió desvincular a Terán, que había hecho todas las composiciones y había escrito todo, y largarse solo a la aventura. El gobierno de la ciudad nos prepara la Usina del Arte, que es un teatro maravilloso que está en La Boca, para que Charly García haga los ensayos de su preparación de Líneas Paralelas. Sin la orquesta y con solo 8 violinistas y el director del Colón, Charly se apresta a prepararse para hacer esto. En el primer ensayo estuvo un atril con sus teclados y sus iPads, y del lado derecho todo lo eléctrico y del lado izquierdo todo lo acústico. Las tres cuerdas que lo acompañaban a él, que eran cello, violonchelo y violín, un piano de cola, y de este lado los tres chilenos, el Negro García López, Samalea y el Zorrito Bonquinteros. Así estaba armado todo. En el primer ensayo soñó de manera maravillosa, pero no era algo distinto a lo que habitualmente Charly hacía en sus conciertos. Al segundo ensayo llegan los violines del Colón con un director del Colón, un tipo macanudo, que me dijo que la forma en la que ellos se funcionaban es: cualquier cosa que quieran decirle a los músicos se lo tienen que decir al director. El director leía las partituras, la parte que le correspondía a los violines.
2: Está bien.
1: Y la banda tocaba. Arranca, y a la mitad del primer tema, Charly García frena y le dice a uno de los músicos del Teatro Colón: ese violín está desafinado.
2: Oh.
1: Entonces, el violinista queda paralizado y viene el director y me dice: Charly tiene que hablar conmigo, no puede hablar con los músicos. Entonces le digo: Charly, tenés que hablar con él, no puedes hablar con los músicos. Charly tiró un iPad volando 12 metros, ponele, creo que fue el campeón de tiro de platillo. Viste que hay un tiro.
2: Sí.
1: Voló el iPad, se levantó y se fue. Y me dijo: yo no hablo con nadie. Entonces el director me dice: es imposible que nosotros tengamos un violín desafinado, somos músicos del Colón, que yo. Y efectivamente estaba desafinado el violín.
2: Oh.
1: Y lo hizo tocando, con auriculares puestos. Bueno, lo convenzo de que vuelva, ya estaba de mal humor Charly. Y Charly, una vez que se pone de mal humor, es difícil reencaminarlo.
4: Búscame el iPad.
1: No, es difícil encaminarlo. Estaba enojado. No te digo que tenía razón, pero un poquito de razón tenía, porque es lo único que dijo: che, está desafinado.
2: Sí.
1: Y se dirigió a la persona que teórica, según Charly, estaba desafinado. Bueno, al rato vuelve y le dice al director, con el que ya tenía cero onda, ya cuando vos notás que Charlie tiene esa onda, que el Charlie buscaba con la mirada otros objetos que no sea la cara de él mientras hablaba con él. Entonces hablaba con él, pero a lo mejor le miraba la boca, el pelo, una cosa que había atrás, una mariposa que pasaba, pero trataba de que él sienta que no iba a haber contacto, que no había onda. Entonces le dice: quiero que metan esta parte, que es exactamente esto. Subímelo un poquito.
2: Ese arreglo.
1: Quiero que lo metan acá. Y era adentro de un tema de Charlie. Entonces el director, con poca voluntad, porque había poca onda, le dice: no entra eso. Entonces Charlie dice: sí entra, no entra, sí entra. Bueno.
2: Uno mirando el techo y otro mirando el piso.
1: El director se va un poquito para el costado y Charlie la pudre, se va pateando cosas, reenculado del camarín. Yo voy al camarín y el camarín estaba furioso, tiraba todo. Yo tenía una técnica: cuando Charlie se recalentaba, no había que entrar, había que esperar un poco, que se canse, que se desahogue, y ahí entramos. Entonces entro yo, el zorrito estaba en el pasillo. Siempre el zorrito esperaba que Charlie se desahogue conmigo para después entrar. ¡Hola! Entonces entramos al camarín. Y Charlie dice: me boicotean esto, no quieren que salga, quieren boicotear mi show. Entonces me dijo: tráeme una cartulina. No sé por qué alguien había llevado cartulinas y fibra. Llevo la cartulina y fibra y dibujó en tiempo real un pentagrama con las partituras
2: de lo que él quería,
1: de lo que, él quería que le pongan. Y le dijo: bueno, lean esto. Vuelve, muy mal humor. Ya me dijo: habla vos con el director. Yo imagínate, yo hablando de música. Pero bueno, le llevo la cartulina y le digo al director si podían leer esto. Entonces lo pone como, y los violinistas lo leen, y entraba perfecto.
2: Entraba, ¿viste?
1: Y entraba perfecto. Y entonces bautizó a esta orquesta pequeña la Kashmir. Y a partir de ahí, ellos hicieron algunos acompañamientos de otros músicos con el nombre la Kashmir. Y de hecho, Charlie, en una de las noches del Colón, presentó a los músicos como la Kashmir. Y a partir de ahí existe esa unión entre Led Zeppelin y Charlie García.
2: Tenía preparado leerles la historia de la canción, pero no creo que exista mejor introducción que esta para que escuchemos Kashmir.

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1: Bueno, solo quise hacer un paréntesis y me fui por las ramas.
2: Espectacular, no. Son las historias que enriquecen a la casita del blues.
1: Exactamente.
2: En 1969 editaron su álbum debut, iniciando una revolución musical que mezclaba blues eléctrico, hard rock, folk, psicodelia y música acústica. Robert Plant no solo portó una voz absolutamente distinta para la época, sino también una imagen escénica que se volvería icónica. Pelo largo, rubio y enrulado, torso desnudo, unos movimientos teatrales con manos llenas de anillos y una energía sexual pocas veces vista en el rock de entonces. Su forma de cantar terminó definiendo el sonido del hard rock y del heavy metal. La Enciclopedia Británica incluso lo considera uno de los creadores del estilo vocal que dominaría el género durante décadas. Cantantes como, escuchen, Freddie Mercury, Axl Rose, Bob Halford, David Lee Roth o Jack White lo señalaron como una influencia decisiva. Pero Plant no era solamente una voz poderosa, también fue uno de los grandes letristas del rock. Sus composiciones incorporaban elementos místicos, filosóficos y literarios, especialmente inspirados en J.R.R. Tolkien y la mitología celta, nunca me salió a decirlo, y nórdica, Tolkien. Y canciones como Ramble On, The Battle of Everyone, Misty Mountain Hop y Over the Hills and Far Away contienen referencias directas al Señor de los Anillos y al Hobbit, libros de Tolkien. ¿Para qué vamos a decir J.R.R. Tolkien? Durante los años 70, Led Zeppelin se convirtió en una de las bandas más grandes del planeta. Discos como Led Zeppelin 4, Physical Graffiti o House of the Holy transformaron al grupo en un fenómeno mundial. Plant desarrolló una química única con Jimmy Page, convirtiéndose en una de las duplas más legendarias de la historia del rock, tanto como John Lennon y Paul McCartney, como Mick Jagger y Keith Richards, entre otros. Sin embargo, el éxito también vino acompañado de momentos muy duros. En 1975 sufrió un gravísimo accidente automovilístico en la isla griega de Rodas junto a su esposa Maureen. Plant se fracturó un tobillo y ella estuvo al borde de la muerte. La banda tuvo que cancelar giras y detener su actividad durante meses. La tragedia más fuerte llegó en 1977 cuando su hijo Karak, de apenas 5 años, murió repentinamente mientras Led Zeppelin se encontraba de gira por Estados Unidos. Devastado emocionalmente, Plant pensó seriamente en abandonar la música y comenzar una nueva vida lejos de los escenarios. Finalmente, regresó al grupo, pero el golpe dejó una marca profunda en su vida y en su obra. Canciones como All My Love fueron escritas a memoria de su hijo. Y ahora vamos a escuchar esa canción, que es All My Love, que es del álbum de estudio In Through of the Outdoor, lanzado en el 79, que la escribió él con John Paul Jones, que es una canción suave, que tiene un ritmo lento, una canción que habla, bueno, justamente, de la hizo en un homenaje a su hijo Karak, que murió en una infección estomacal en el 77 a los 5 años. Él, atentos a este detalle, hizo todas las voces en una sola toma, y los cambios de tono en el último estribillo, todo de una sola y primera toma. Vamos a escuchar esta canción que se llama All My Love.

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1: En 1980, la muerte de John Bonham puso fin a Led Zeppelin. La banda decidió separarse definitivamente, entendiendo que no podían continuar sin su baterista. Lejos de quedarse atrapado en la nostalgia, Robert Plant inició una carrera solista muy inquieta y experimental. En 1982 lanzó Pictures at Eleven y luego discos como The Prince of, Moments, Now and Then y Fate of Nations. A diferencia de muchos artistas de su generación, eligió explorar nuevos caminos en lugar de repetir el sonido clásico del rock and roll que venía con y del hard rock que venía con Led Zeppelin. En los años 90 volvió a reunirse con su amigo Jimmy Page en el proyecto Page and Plant, con el que grabó el disco acústico North Water y luego Walking into the Crowd.
2: Qué buenos discos.
1: Que es Zeppelin, pero acústico. Es
2: como más baja. Zeppelin, como más digerible.
1: Claro, exactamente. Y más adulto, quizás no tan gritado. Aquellos shows mezclaban clásicos del zeppelianos con arreglos orientales, acústicos y folk, mostrando otra faceta acústica del cantante. Con el paso del tiempo, Plant se interesó cada vez más por sonidos tradicionales y musicales del mundo. Exploró el folk británico, la música árabe, el blues rural y la americana, hasta sonidos africanos.
2: Esa que fue lo que trajo acá el Orfeo.
1: Exactamente, una mezcla de todo. Esa búsqueda artística quedó reflejada en proyectos como Strange Sensations, Bands of Joy y Sensational Space Shifters. Uno de los momentos más sorprendentes de su carrera moderna llegó en el 2007 cuando grabó Raising Sands junto a la cantante estadounidense, que es lo que vos viste, Alison Krauss. El álbum mezcla de country, folk, blues y americana fue un éxito enorme y ganó 6 premios Grammy, así de pecho, uno tras el otro, incluido álbum del año, que es muchísimo, amigos. Décadas después de alcanzar la fama mundial con Led Zeppelin, Plant demostraba nuevamente que seguía siendo un artista creativo y relevante. Vamos a escuchar una canción más y terminamos con esta historia mal contada del señor Robert Plant. ¿Cuál vamos a escuchar? La canción para mí más característica que tuvo Led Zeppelin, o una de las más.
2: ¿Que dura como 13 minutos?
1: No. Se llama Rock and Roll.
2: ¡Ah! Porque y que tocó acá en la Plaza de la Música hace un ratito.
1: ¿En serio
2: no
1: tocó?
2: Para todos los que no pudieron venir a ver a Robert Plant, o no quisieron, o se lo perdieron, o dijeron no, veo fútbol en la tele, se perdieron la última vez que van a ver a Rock and Roll, cantada por Robert Plant en Córdoba.
1: Esta canción fue escrita por Jimmy Page, John Bonham, Robert Plant y John Paul Jones. La escribieron los 4. Y bueno, es prácticamente una canción que tiene toda la base de blues, pero
2: explota.
1: Prende fuego con rock.

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0: sabés que era una banda que se daba el lujo de quizás tocar un reggae como este, ¿no? Pero mirá la versión, y siempre los bombos de la batería, mirá cómo suenan de grandote.
1: Qué bestias que eran. Y además, muy creativos, muy creativos, muy originales, muchas búsquedas cada uno.
0: Cada uno en sí mismo ya era un tipo especial.
1: En el 2007 también ocurrió una reunión más importante del Zeppelin desde su separación, el histórico concierto homenaje a Ahmet Ed Ertegun en el O2 Arena de Londres.
0: O2.
1: ¿Pero no se dice Chu en inglés?
0: Sí, Ochu. O2.
1: La demanda de entradas fue tan gigantesca que ingresó al libro Guinness de los récords, mira, más o menos con los mentidores, de los récords Guinness con más de 20 millones de solicitudes. A pesar de las multitudinarias ofertas para realizar una gira mundial de reunión, Plant siempre se negó. Prefirió continuar explorando nuevos sonidos antes que transformarse en una banda puramente nostálgica. Actualmente, Robert Plant sigue activo y atravesando una etapa artística muy interesante junto a su proyecto Saving Grace, acompañado por la cantante Susie Dian. El grupo mezcla folk acústico, blues, americana y reinterpretaciones muy libres, tanto de canciones...
0: ¿Americana a qué te referís?
1: Americana es una mezcla, es un género, pero que es una mezcla que tiene un poco de todos los roots de la música de América. Tiene un poco de cultura de country.
0: Sureña.
1: Tiene sureña, tiene rock. Tiene un poquito de... Es como un country pop con rock, con
0: folk, mezcla. Con todo.
1: Es divino. Por ejemplo, Jack Johnson es una especie de americana.
0: ¿Sí?
1: Exactamente.
0: Me lo tenía más como un surfer.
1: Claro, hace música surf, pero sus bases son americanas. Esa música que tiene como... que no la podés definir dentro, sí, de un solo género, eso es americana.
0: Mira, siempre aprendo algo en casita del blues. La docente aprende por la Cosquín Rock Radio. 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
1: Bueno, y también reinterpreta canciones libres de canciones tradicionales como clásicos del Zeppelin. En el 2025 editaron el álbum Saving Grace, que es una obra mucho más íntima y orgánica, centrada en las raíces musicales británicas y estadounidenses. Bueno, está haciendo una gira sudamericana, viene de Buenos Aires, hoy Córdoba, después sigue...
0: Rosario.
1: Por Rosario.
0: Y vuelve para Chile.
1: Y vuelve para Chile. Y bueno, también hubo una etapa que les conté de Page and Plant, que es el nombre que hicieron discos y tocaron juntos. Y ahí traje dos canciones para escuchar de esta etapa que hicieron juntos con Page and Plant. Uno es Thank You, que es el cuarto.
0: ¿Sabes quién
1: disco
0: también hizo discos con Jimmy Page? No. David Coverdale. Coverdale Page.
1: Coverdale Page, claro. Ese lo tenía en cassette.
0: Sí.
1: Bastante pirata, pero
0: hermoso. ¿Sabes que una de las cosas que vi en el museo de Johnny Cash, que hablando de cassette, que me llamó la atención, te proponían escuchar? Johnny Cash fue el único artista que grabó en todos los formatos, en vinilo de 35, ¿mirá?, en vinilo de 45, en vinilo de 95, en cinta abierta, en magazine, en cassette, en MP3, y llegó a estar en las plataformas como Apple, en el momento que todavía estaba
1: en
0: con
1: el
0: vida,
1: último disco.
0: Como estaba con vida. Y te proponen escuchar una misma canción en los 7 formatos distintos, con unos auriculares.
1: Mira.
0: Entonces elegí, lo quiero escuchar en 35 cosas. Y de todos los formatos, el peor que se escucha, peor que el magazine, es el cassette. Y nosotros, claro, somos una generación de cassette.
1: Claro, yo te doble casetera, era mi
0: y es el peor sonido de todos los sonidos.
2: Porque
0: que
2: era altamente pirateable.
0: No, pero más, la radio, pero más allá de eso, en el museo te lo permiten escuchar en todos los formatos. Y cuando lo escuchás en cassette,
1: Te querés matar. Escúchame, mirá, acá había acá mientras me hablabas, para no errarle, busqué que me defina la música americana, para decirte la definición correcta. Y es un género contemporáneo de raíces que fusiona estilos tradicionales estadounidenses como folk, country, blues, bluegrass y rock, caracterizado por un sonido honesto, instrumentación acústica eléctrica y una fuerte narrativa lírica. Es lo mismo que te dije yo.
0: Vos sos la inteligencia artificial, Fernando.
1: No tan inteligencia, pero bastante artificial.
0: Vos sos artificial. Entonces tenemos dos temas de Page Plant.
1: Sí, y también, para meterle la frutillita al postre, a esto le hubiera encantado a Claudio Grimau, que no está hoy, está de vacaciones, pero vamos a escuchar Thank You por Page and Plant, que es una versión hermosa, que después, mucho tiempo después, yo la pude escuchar, también la hacía Chris Cornell, divino. Y también una frutillita del postre es The Honey Drippers.
0: ¡Uy, qué bueno!
1: Que fue una banda de rock inglesa de los años 80, formado por Robert Plant, junto a, escuchen estos muñecos, Jimmy Page, también a otro, su amigo, Jeff Beck, antiguo compañero de Jimmy Page en los Yardbirds, sí. Y otros amigos conocidos de la industria de la música. La banda produjo un único EP, que fueron 5 canciones, que se editó en noviembre del 84, que se llamaba The Honey Drippers Volumen 1, que solamente hay un solo volumen, así que al pedo le pusieron Volumen 1, pero estuvo un tiempo, cuando salió esto, porque fue tan como una super banda, estuvo entre los 10 mejores, con una canción de Phil Phillips, que nada que ver, pero me parece que él la cantaba porque le gustaba también a Elvis, que es Sea of Love.
0: Sea of Love.
1: Y también oh
2: malo, melodía desencadenada.
1: Y también tuvieron otra canción entre los mejores 30, que se llama Rocking at Midnight,
0: que es un disco de rock and roll que parece un disco de rock and roll de los 40.
1: Se han juntado le han hecho un sonido
0: de los 40,
1: de los 40.
0: Como si vos estuvieras en Sam Records en Memphis cuando estaba Johnny Cash, Jerry Lee Lewis, Carl Perkins. Y así, ese es el sonido que trataron de lograr y lo lograron.
1: Entonces, para terminar este bloque de historias mal contadas con la historia de Jimmy Page, de Robert Plant el día de hoy, me gustaría cerrar con Thank You por Page and Plant, para hacer bien una búsqueda
0: de musical, lo que significó.
1: Y también de Honey Drippers, Sea of Love, y cerramos con un blues del señor Ray Charles, I Gotta Walk.

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1: Bueno, para ir terminando, también había algunas cosas que yo quería ir comentando, como ser que viene a Córdoba Gorillaz. Yo lo venía insinuando en el programa de que iba a haber un anuncio internacional y finalmente se dio. Gorillaz ya tiene 20.000 entradas vendidas. Ninguno de los que estamos en la organización nos imaginamos nunca que Gorillaz iba a vender tanta gente.
2: Hay gente que se volvió muy loca con esa noticia.
3: ¿Cierto que en una hora se agotaron la preventa?
1: No, en menos de una hora agotó toda la preventa de un banco. Salió a la venta después, vendió tres etapas que tenía previstas vender a lo largo de un mes, ponele. Así que fue impresionante, y es impresionante lo que va a suceder. La apuesta es buenísima, además. Las visuales son alucinantes y los gorilas suenan bárbaros.
2: Damon Albarn, ¿alguna vez se había imaginado que iba a ser más grande que Blur, esta banda?
1: No, y se debe querer matar. Tocó Blur acá en la Plaza de la Música para 4.500 personas, y ahora Gorila va a tocar para más de 25.000.
2: O sea, imagínate. Su banda para hinchar los huevos, porque prácticamente nació
1: su
2: así.
1: Su banda para hinchar los huevos.
2: Mirá vos, qué increíble. Lo mismo que te pase con Mentidores.
1: Exactamente. Superó a Rush and Roll ampliamente. Bueno, Fer, ¿qué música has escuchado últimamente? Tuve la posibilidad de ver a Samantha Fish en vivo y ratifico mi idea de que hoy es la mejor frontman del blues del planeta Tierra. Sin lugar a dudas, Samantha Fish
2: es la nueva jefa.
1: La nueva jefa. Y antes de hacer la despedida, me gustaría hacer alguna recorrida por dos canciones de su primer disco y de su último disco, porque son totalmente distintos. Ajá, y algunos le reprochaban a Samantha Fish que cambiaba permanentemente sus bandas, insinuando que era una mujer complicada y que por eso los músicos iban cambiando. Y en una charla que dio para el canal de YouTube del Festival de Jazz, al que fui a verla tocar, Ella dijo: se ve que no saben mucho sobre Samantha Fish, porque en mis últimos dos discos, que pasaron más de 4 años, toco con la misma banda.
2: Así es.
1: Un muy buen bajista, un muy buen violero rítmico. Samantha cambia todo el show de guitarras.
2: ¿En serio?
1: Pero no es que repite guitarras. Toca 14 canciones con 14 guitarras distintas.
2: ¿En serio?
1: Sí, impresionante. Y todas guitarras espectaculares, tuneadas, de luthiers. Mucho trabajo.
2: Pero además toca bárbaro la guitarra.
1: Toca bárbaro la guitarra, es frontman, canta bárbaro, sí. Canta por momentos así como a capela, muy fuerte, hace solos increíbles de guitarra, hace muy buenos riffs.
2: Y es joven, no es tan grande, tiene 30 y pico.
1: Menos de 40 años tiene.
2: Sí, 34, creo 35, una cosa así.
1: Es una mujer, una frontman increíble.
2: Power, power.
1: Y me gustaría que antes de que volvamos para hacer la despedida, escuchemos de su primer disco y su último disco dos canciones.
2: Dale, yo pido uno de, que no me acuerdo de qué disco es, pero Over You, una balada que tiene que es increíble.
1: Over You y un rock and roll del último disco, ¿te parece?
2: Sí, dale.
1: Y Saman,
2: también,
1: sí.
2: Y también mando una frutita más.
1: A ver.
2: Yo estoy escuchando, porque me preguntaste que escuchaba mucho, y sigo escuchando mucho al señor Marcus King.
1: Estás fascinado con eso.
2: Fascinado con Marcus King, no puedo salir de ahí.
1: ¿Tocó?
2: ¿Tocó en el
1: Festival de Jazz?
2: No.
1: ¿No?
2: No.
1: ¿Sabés a quién vino el Festival de Jazz?
2: Pero estaba en Nashville.
1: A Irma Thomas.
2: Sí. Ah, sí, mandaste foto.
1: 87 años. Tremendo.
2: Bien.
1: Vos sabés que Irma Thomas, 4 años atrás, tocó en el Festival de Jazz con los Rolling Stones, como invitada de los Rolling Stones. Y ella dijo: nunca me imaginé que cuando hice esta canción si iba a ser famosa por una banda inglesa, que es Time. Mirá. Is on my side.
2: Claro. ¿No? Time is on my side.
1: Que es una canción de
2: Mick Jagger, jovencito, cantando.
1: Es una canción de Irma Thomas.
2: Mirá, no sabía.
1: Sí, señor. Es una canción de Irma Thomas.
2: Y estaba vivo todavía el rubio.
1: ¿Qué rubio?
2: Brian Jones.
1: Brian Jones. Bueno, Time is on my side. Es una canción de Irma Thomas, que Irma Thomas la graba antes que los Rolling Stones, y hasta el día de hoy se despide de sus shows con esa canción.
2: Sí, sí.
1: Entra,
2: se compró 10 casas.
1: Le mandé a ustedes unas fotitos porque yo estaba arriba del escenario, porque la gente del Festival de Jazz nos había invitado con una cintita especial y pudimos estar arriba del escenario.
2: Se cambió la cadera con la canción.
1: Y la vimos pasar a Irma. Y la verdad que
2: en un Jaguar.
1: Corajuda y hermoso escuchar a Irma Thomas cantar sus canciones, llegar a los rangos de voz a los 87 años. Y además cantar esta canción.
2: ¿Y vos?
1: Que yo, igual que vos,
2: filmando desde José manda videos de Irma Thomas, porque para uno es o sea, es Irma Thomas, o sea,
1: la eminencia del
2: claro. era la, la una persona que inspiró a Tina Turner, para que tengan una idea.
1: Sí,
2: José desde,
1: y a los Rolling Stones.
2: Y José desde el escenario, desde atrás de las bambalinas, ahí al toque, filmándola entrando.
3: Y te
2: lleva ahí, porque yo ahí esos videos.
1: No, y aparte la entraron del brazo, pero ella le saca el brazo al asistente y entra caminando sola. Al
2: la
1: escenario.
2: Rompe bien, bien, sí. 80 y pico. ¿Cuánto?
1: 87.
3: ¿Hay artistas acá en Argentina que canten con esa edad, José?
1: No, no lo sé, pero con ese volumen de voz seguro que no. Tiene muy buen caudal de voz, muy impresionante. Muy
2: claro,
1: impresionante.
2: Sí, sí, para la edad y por la
1: nada, supuestamente Stevie Nicks también llegó a todos los lugares, la cantante de Fleetwood Mac estuvo tocando Stevie Nicks en una gira que es su despedida, también la tuve la posibilidad de verla, y tenía un gran caudal de voz y llegaba todo, pero no era lo mismo que Irma Thomas, que le lleva 15 años.
2: Impresionante. Bueno, ella era una de las headliners del festival, ¿no?
1: Exactamente, pero y, no vayamos de Samantha Fee.
2: Perdón, y una más te pregunto, porque no te pregunté al aire. ¿Qué tal Lil Ed and the Blues Imperials?
1: Un choro.
2: ¿Un choro? ¿Cuánta manija que le dimos de acá?
1: No, la realidad es que es muy pintoresco.
2: Está viejito.
1: Había tantas buenas bandas de blues tocando. El festival de blues de jazz de New Orleans es un festival que se hace en un hipódromo.
2: Quedé como el culo.
1: En un hipódromo. Este hipódromo tiene tres escenarios, como el Cosquín Rock, tres escenarios grandes, adentro del hipódromo con muchos patios de comidas, y por fuera de la de por fuera del círculo hay cuatro carpas. Una carpa de jazz tradicional, tipo Dixieland,
2: sí,
1: donde tocan artistas muy viejos. Toda la música de New Orleans. De hecho, cada dos minutos bajan todos los músicos con sombrillas y con bombos, tipo lo que es el Mardi Gras, sí, el carnaval de...
2: Perdón, ¿es gratis la entrada?
1: No.
2: Ah, ¿cómo será? Es pago. Ah, bueno, qué sé yo.
1: ¡Rápido!
2: ¿Sí? ¿Fuerte?
1: No, pero es un festival caro. Es diurno. El festival, claro, termina a las 6 de la tarde y no hay luces en los escenarios. No hay iluminación.
2: Como es tan importante para la ciudad y tanta concurrencia, pensé que era gratis. No sé.
1: No.
3: ¿Qué te crees que es el Festival de Peña? No,
1: no, se agota con mucho tiempo de anticipación. Se agota con mucho tiempo de anticipación. Y es un festival muy especial. A las 5 de la tarde termina.
2: Claro, no, bueno, qué pregunta.
1: Y la gente va con sus reposeras, todo. Pero te contaba, hay cuatro carpas: la de blues tradicional, la de blues, la de gospel, la de jazz y la de jazz tradicional. Y son carpas para 7.000 personas cada una sentados. Entonces vi bandas de blues increíbles. Después te voy a pasar a una banda de blues que vi, porque vi muy buena banda,
2: sí,
1: de blues.
2: Sí, muchas desconocidas.
1: Sí, claro. vi una que me defraudó, que fue Neville. Steve Neville,
2: sí,
1: o algo así.
2: Sí.
1: Que yo creía que iba a ser muy grosso, porque es un tipo que yo tengo varios discos de él, sí, y todo. Y la única parte buena fue cuando tocó la mujer. Los caños estaban como desafinados. Y él no era una cosa, mira, ni tan virtuosa ni tan buen cantante. Cuando cantó La Hija fue emotivo porque cantó muy bien. Después vi muy buenos blueseros, sí, blueseros jóvenes, blueseros buenos. Vi Jack Storm, muy, sí, bueno, muy bueno. Y después fui a ver a Little Ed, estaba tocando Rod Stewart.
2: Que entonces, tanta manija le di.
1: Todos nuestros amigos, mis amigos que estaban conmigo, se quedaron viendo Rod Stewart y yo me fui a ver a Little Ed.
2: Para ver el que yo te dije.
1: Y Little Ed estaba como, se ve que con una banda media básica, entonces era todo medio básico y medio como repetitivo.
2: Aburrido.
1: Y pero bueno, hacía uno solo, pero era muy divertido porque es muy peticito. No está tan viejito, ¿eh?
2: ¿No?
1: Y de hecho lo estaba evaluando hace poco para que esté en la casita de luz.
2: Ah, bueno, ¿viste?
1: Es chiquitito.
2: ¿Un poco te gustó?
1: Sí, era un blues simpático.
2: Es muy raro, es muy personaje.
1: Sí, muy blues simpático.
2: Bueno.
1: Y tenía unos sombreros muy raros, una galera, después, claro, se lo cambió por otro sombrero. Pero bueno, antes de despedirnos vamos a escuchar entonces a Samantha Fitch.
2: Sí, señor.
1: Fish.
2: Como el caramelo.
1: La canción que pidió el Fer, más el rock and roll del último disco. Y nos vamos a despedir con Irma Thomas. ¿Y qué vamos a hacer para la despedida de hoy? Ahora les cuento.

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Bueno, nos vamos yendo de nuestro programa. Como te contaba, tuve la posibilidad de ver a Irma Thomas. Yo me enteré ahí de que la canción Time is on my side es de ella, y la compuso un músico que trabajaba con ella como compositor, y ella la interpretó antes que los Rolling Stones. Después la hicieron los Rolling Stones, y lo contó ahí en el escenario, que había tenido la posibilidad de cantar con los Rolling Stones cuando tocaron en el Festival de Jazz, y que para ella fue muy emocionante cantar una canción que ella había hecho y que la había inmortalizado los Rolling Stones. Entonces me parecía piola, para despedirnos, escuchar las dos versiones, la versión de Irma Thomas y la versión de los Rolling Stones, para la despedida de esta casita de blues excepcional que hoy estamos haciendo desde la Plaza de la Música, a donde en este momento está terminando su concierto el señor Robert Plant. Así que si te parece, Fer, nos vemos el próximo jueves, si Dios quiere, por la Cosquín Rock Radio, en esto que se llama Casita del Blues.

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1: Como decía Billy Bond, rapa.

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2: Kickbusting.
3: Este tema que viene está dedicado a la memoria del Bochita.

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1: Vamos a hacer un tema que nos gusta a todos y que cantamos todos: La Bifurcada.

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muchachos, perdónenme si estoy cambiando, pero es que me pasa como a la Cenicienta, ¿viste? Nada más que después de la novela.

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1: ¡Catriel y Paco Amoroso!

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0: Pero muchas gracias. En el Abasto, en Buenos Aires, a mí solo me gusta vivir en los alrededores del Abasto. Así que aquí va Melancolía.
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0: Fuerte el aplauso, gracias.
1: Y las palabras, papi.
0: Gracias, gracias auténtico.
2: Gracias, papi.
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4: Compañeros de camino, en serio, ¿eh? Estos están pateando todo lo mismo que estamos haciendo nosotros. Qué lujo tenerlos, amigos.
0: A ver, si la saben, esta es una versión divina.

0: 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Gracias, Fran.
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0: La Delio Valdés, el Pedro Jarra, Simón, Sime, el Chango.
1: Gracias, Nompa.
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0: Carajo. Fuerte el aplauso para Nino.
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0: ¿Estás vivo, Buenos Aires?

0: Gracias.
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0: Gracias, Emiliano. Gracias, Rally.
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0: muchísimas gracias.
1: Aguante Capanga, loco.
2: ¡Vino Jota! ¡Vamos, carajo!
0: ¡Fuerte el aplauso para Milo!
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1: Compañeros de camino, en serio, ¿eh? Estos están pateando todo lo mismo que estamos haciendo nosotros. Qué lujo tenerlos, amigos.
2: A ver, si la saben, esta es una versión divina.

0: El plan de la mariposa, loco. Gracias. 14 de septiembre, Movistar Arena. Una banda de puta madre, loco. Gracias, Frank.
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0: otra preciosa, Neán Ferrer de Barranquilla, Colombia.
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